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0: 7 da tarde, 6 en Portugal.
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0: as 9 en Portugal.
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